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1: Son las 21 horas. Un minuto.
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1: Amigos auditores, buenas noches, bienvenidos a Música Íntima. Comenzamos con el trío en la Opus 21 para clarinete, viola y guitarra de Joseph Kufner. Interpretan Dieter Klocher, Jürgen Kusmaul y Rolf Hock.

0: Hemos oído Trío en la Opus 21 para clarinete, viola y guitarra de Joseph Kovner. Interpretó Dieter Klocher, Jürgen Kusmaul y Rolf Hock.
1: Son las 21 horas,
2: 14 minutos.
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0: A continuación, Cuarteto de cuerdas en mi menor de mi vida, de Bedřich Smetana. Interpreta el Cuarteto de cuerdas Emerson.

0: Hemos escuchado Cuarteto de Cuerdas en Mi Menor de Mi Vida, de Petrus Smetana. Interpretó el Cuarteto de Cuerdas Emerson.
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0: A continuación escucharemos Mirage de Leo Samama. Interpreta Isabel van Keulen y Ronald Brottingham.

0: Hemos escuchado Mirage de Leo Samama, interpretó Isabel Van Keulen y Ronald Brottingham.
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1: Son las 22 horas, un minuto.
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4: A continuación, tres imágenes para orquesta de Claude Debussy. Interpreta la orquesta con Serge Vau, dirige Edouard van Beynum.

0: Hemos oído tres imágenes para orquesta de Claude Debussy. Interpretó la orquesta con Serge Bau.
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0: Son las 22 horas, 35 minutos.
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1: Muy buenas noches. Esta semana estamos presentando la primera parte de un ciclo de programas con toda la música de cámara de Johannes Brahms. Brahms acostumbraba a componer pares de obras de manera casi simultánea, y ejemplos de esto son las primeras dos sinfonías o las oberturas Trágica y Festival Académico. Sucedió también en su música de cámara, y dos partituras que conformaron un par complementario fueron, por ejemplo, los primeros cuartetos para piano y cuerdas, los que tienen la misma forma, pero revelan una perspectiva y un carácter muy distintos. El primero de estos cuartetos comienza con un movimiento de gran libertad formal que se basa en tres temas y transita un camino que va de lo sombrío a lo exuberante. Un onírico y misterioso intermezzo reemplaza al scherzo, mientras que el andante parece una enorme y contrastante canción. La partitura termina con un vasto, vehemente e irresistible rondó a la húngara que alterna alegría y melancolía. Escuchemos este cuarteto número 1 para piano y cuerdas en sol menor opus 25 con el trío Bossart más Walter Trampler.

Era el cuarteto número 1 para piano y cuerdas en sol menor, opus 25 de Johannes Brahms, interpretado por el trío Bossart, Menahem Pressler en piano, Isidor Cohen en violín y Bernard Greenhouse en cello. Se sumaba Walter Trampler en viola. Brahms trabajaba de manera cuidadosa, pero a veces tenía dificultades para concluir una partitura debido a su autocrítica o los comentarios de sus amigos. Un buen ejemplo aparece en su único quinteto para piano y cuerdas, una obra que pasó por varias etapas creativas y sufrió distintas revisiones antes de alcanzar su forma definitiva. Nació como quinteto, fue convertido en una sonata y en 1864 adoptó su formato para piano y cuerdas. A pesar de estas transformaciones, el quinteto es la partitura más integrada de Brahms en su primera madurez, ya que los detalles armónicos y melódicos determinan la estructura a gran escala. Importante también es la técnica de transformación temática, que permite a los temas mantener su contorno básico y longitud a pesar de ser alterados, una técnica que se inspiró en Schubert, tal como la idea original de crear esta partitura solo para cuerdas. Vamos a escuchar este quinteto, interpretado por Bernhard Haas y miembros del Octeto Filarmónico de Berlín.

0: Era el quinteto para piano y cuerdas en fa menor opus 34 de Johannes Brahms, interpretado por Werner Haas en piano y miembros del Octeto Filarmónico de Berlín, Alfred Maleschek y Rudolf Hartmann en violines, Kunio Tsuchiya en viola y Peter Steiner en cello. Así completamos nuestra edición de hoy de Archivo Maestro y mañana seguiremos revisando el catálogo completo de Johannes Brahms dedicado a la música de cámara. ¡Hasta mañana!
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3: Son las 0 horas.
4: 2 minutos.
3: Son las 0 horas.
4: 2 minutos.

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0: Es la una.
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1: Amigas y amigos auditores, tengan todos ustedes muy buenos días. Damos inicio a Breves de Apertura con el concierto para clavecín en sol menor de Johann Sebastian Bach. Interpreta Gustav Leonhardt y el Consort Konzert Músicos de Viena. Dirige Nikolaus Harnoncourt.

0: Hemos escuchado Concierto para clavecín en sol menor de Bach, interpretó Gustav Leonhardt y el Consort Concentus Músicos de Viena.
1: Son las 7 de la mañana, 17 minutos.
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0: A continuación oiremos el arribo de la Reina de Saba, de Salomón, de Georg Friedrich Händel. Interpreta a la Academia de San Martín in the Fields. Dirige Sir Neville Mariner.

0: Hemos oído El arribo de la reina de Saba de Salomón de Georg Friedrich Händel. Interpretó la Academia de San Martín in the Fields.
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2: Son las 7 de la mañana, 31 minutos.
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0: Y ahora en Breves de Apertura escucha

0: Hemos escuchado Sinfonía número 16 en Do mayor, Kgl. 128 de Mozart. Interpretó la Orquesta Festival Mozart.
1: Son las 7 de la mañana, 45 minutos.
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0: Y ahora oiremos Obertura de Fra Diavolo de Daniel François Spritover. Interpreta la Orquesta Volksoper de Viena bajo la conducción de Leo Gruber.

0: Hemos escuchado Obertura de Fra Diavolo de Daniel François Espritover. Interpretó la Orquesta Volksoper de Viena.
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2: Son las 7 de la mañana, 55 minutos.
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0: A continuación escucharemos de Caballería Rusticana Beato Voi comprar al fío de Pietro Mascagni. Interprete el coro y orquesta del teatro a la Scala de Milán. Dirige Herbert von Karajan.

0: Hemos escuchado de caballería rusticana Beato Voi, comprar al fío de Pietro Mascagno. Interpretó el coro y orquesta del teatro a la Scala de Milán.
1: Son las 8 de la mañana, 4 minutos.
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0: En Breves de Apertura escucharemos de los cuentos de Hoffmann dos fragmentos de Jacques Offenbach. Interpreta Rolando Villazón y Florian Laconi, tenores, coro y orquesta de la Radiodifusión de München, Bavaria.
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0: Hemos escuchado de los cuentos de Hoffmann dos fragmentos de Jack Offenbach. Interpretó Rolando Villazón y Florian Laconi junto al coro y orquesta de la radiodifusión de München, Bavaria.
1: Son las 8 de la mañana, 14 minutos.
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0: Oiremos cinco canciones para coro femenino de Antonín Dvořák. Interpreta Prague Singers.

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1: Son las 8 de la mañana, 27 minutos.
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3: Y a continuación escucharemos I Hear the Water Dreamer de Toru Takemitsu, interpreta Patrick Galois y la Orquesta Sinfónica de la BBC. Dirige Andrew Davis.

0: Hemos escuchado I Hear the Water Dreaming de Toru Takemitsu, interpretó Patrick Galois y la Orquesta Sinfónica de la BBC.
1: Son las 8 de la mañana, 39 minutos.
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0: En Breves de Apertura escucharemos Obertura Benvenuto Cellini, Opus 23 de Héctor Berlioz. Interpreta la Royal Concertgebouw Orchestra bajo la conducción de Pierre Monteux.

Hemos oído Obertura Benvenuto Cellini, opus 23 de Héctor Berlioz. Interpretó la Royal Concertgebouw Orchestra.

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1: Son las 8 de la mañana, 55 minutos.
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1: Comenzamos una nueva ronda informativa en Radio Francia Internacional. En los controles nos acompaña Clotilde Cortel. Hoy es miércoles 1 de julio y estos son nuestros titulares.
2: Andreína Flores.
1: Se cumple una semana del doble terremoto en Venezuela que ya ha dejado al menos 1.943 muertos y según la ONU 50.000 desaparecidos. Iremos a La Guaira con nuestra enviada especial. Arrancó la cumbre del Mercosur en Paraguay, cuyo tema principal es el acuerdo de libre comercio con la Unión Europea. El presidente paraguayo dice que el pacto pone en evidencia las asimetrías de condiciones entre los dos bloques. Y en el Mundial seguimos celebrando la victoria de Francia, que ayer aplastó a Suecia 3-0, y también el triunfo de México sobre Ecuador 2-0. Así comenzamos nuestro resumen de las noticias más importantes del mundo a esta hora. Bienvenidos a Radio Francia Internacional. Comenzamos en Venezuela. Se cumple una semana del doble terremoto que golpeó al país, especialmente en la capital, Caracas, y en el estado de La Guaira. Según cifras oficiales, ya se cuentan al menos 1.943 fallecidos y 10.571 heridos. Sin embargo, Naciones Unidas estima que hay 50.000 desaparecidos. Nuestra enviada especial a Venezuela, Melissa Barra, se encuentra en el estado de La Guaira y desde allí nos describe la angustia de los familiares por encontrar a sus seres queridos bajo los escombros.
3: Un hombre se acerca a un grupo de rescatistas franceses, no habla su idioma, dice llamarse Juan Rodríguez y quiere averiguar dónde está el campamento de los socorristas para poder avisarles en cuanto localice los restos de su hermana Dayana.
4: Ella estaba en el piso 6, sacamos ya a 10, me falta solo ella. Claro, no, porque nosotros estamos haciendo la búsqueda familiarmente, pues, pero una vez que tenemos a gente visualizada, intentamos sacarla, pero cuando se nos pone complejo, necesitamos ayuda, buscamos los otros profesionales para que sigan ayudándonos si no está en nuestras manos, porque lo estamos haciendo nosotros con las manos y las uñas. Ya yo he traído 3 maquinarias prestadas.
3: A unas calles de ahí, Valeria, una joven de Caracas, también suplica que la ayuden. Sabe exactamente dónde está su padre. Desde hace días puede ver su cuerpo en medio de los escombros. Él se había mudado a Caraballeda 2 días antes de los terremotos.
5: Enterrarlo dignamente, o sea, recuperar lo que se pueda. Yo sé que mi papá ya no está ahí al 100%, yo lo entiendo, pero tampoco puedo dejarlo ahí como que si fuese cualquier cosa. Yo compré, pedí prestado, o sea, me prestaron una planta eléctrica, tengo las palas, los picos, el esmeril lo compré, compré los discos de corte, tengo un taladro eléctrico también que lo compramos. Yo no necesito una cuadrilla gigantesca, yo necesito 3-4 personas que me ayuden y eso no va a tomar más de mediodía.
3: La ONU estima que decenas de miles de personas están desaparecidas. A este ritmo, localizar y recuperar a todas las víctimas tomará semanas. Desde Caraballeda, en La Guaira, Melissa Barra, Yadel Curi, para Radio Francia Internacional.
1: Gracias a Melissa, enviada especial a Venezuela. Y a partir de hoy, la Unión Europea aplicará un arancel de 3 euros a los paquetes pequeños o provenientes del extranjero que contengan mercancías de menos de 150 euros. Esto con el fin de frenar la lluvia de paquetes de las compras por Internet, especialmente a los que vienen de China. Nuestra corresponsal en Bruselas, Ana Lázaro, nos cuenta más.
6: La fiesta se ha terminado para los paquetes baratos procedentes de China. A partir de este miércoles 1 de julio, toda compra cuyo coste sea inferior a 150 euros deberá pagar un arancel de 3 euros. Oficialmente la medida no va dirigida contra ningún país, ya que afecta a todos los productos comprados fuera de la Unión Europea. Pero los datos no engañan. Más del 90% de las compras de esta categoría proceden de China. Así pues, entre las compañías más afectadas se cuentan nombres como Temu, Shein o AliExpress. La tasa deberá pagarla al vendedor o el importador de la mercancía, pero existe el riesgo de que se repercuta en el comprador. Este es el consejo del director de la Organización Europea de Consumidores, Agustín Reina.
7: Estar sumamente atento y saber que nadie les puede reclamar estos 3 euros o ningún impuesto aduanero a la hora de la entrega del producto.
6: En 2025 llegaron a Europa 5.800 millones de paquetes baratos, un volumen que aumentaba el riesgo de adquirir productos peligrosos para la salud o la seguridad. Ana Lázaro desde Bruselas para Radio Francia Internacional.
1: Arrancó este martes la cumbre del Mercosur en Asunción, Paraguay, cuyo tema principal ha sido el acuerdo de libre comercio con la Unión Europea, que según el presidente paraguayo, Santiago Peña, pone en evidencia las asimetrías entre ambos bloques y también entre los países del Mercosur. Carlos Herranz.
2: El presidente paraguayo, Santiago Peña, anfitrión de la cita, abrió la cumbre con una dura crítica a las asimetrías internas del Mercosur, dijo. Denunció el sabor amargo que dejó a su país, según sus palabras, la implementación inicial del acuerdo, haciendo referencia al sensible problema del reparto de cuotas de exportación con preferencias arancelarias en el bloque regional para los productos destinados a la Unión Europea. Es una cuestión de justicia, se quejó, cuando algunos de los socios lograron copar rubros en las primeras etapas del nuevo vínculo comercial.
8: Las asimetrías no se resuelven con declaraciones de principios, se resuelven con resultados concretos. Me dicen que la posición paraguaya es inflexible. Yo les devuelvo la pregunta. ¿Dónde quedó el espíritu de integración? ¿Dónde quedó la solidaridad?
2: El fondo de la cuestión es que la Unión Europea ofrece cuotas de importación con beneficios arancelarios y es el Mercosur el que debe resolver cómo distribuye el volumen entre sus socios. Las denuncias por parte del presidente paraguayo marcaron una cumbre en la que, a pedido de Lula, los mandatarios hicieron un minuto de silencio en solidaridad con Venezuela y las víctimas del potente doble sismo y anunciaron la coordinación de ayudas. Asimismo, el bloque manifestó su apoyo cerrado al gobierno de Rodrigo Paz en Bolivia tras semanas de bloqueos de rutas en demanda de su renuncia por parte de sindicatos, indígenas y campesinos.
1: Y ahora nos vamos a Perú. Dentro de un mes, Keiko Fujimori asumirá el poder tras su victoria en las elecciones por un margen muy estrecho, recordemos, frente al candidato de izquierda Roberto Sánchez. 26 años después de la caída del régimen de su padre, el autócrata Alberto Fujimori, la presidenta electa de Perú, afirmó que quiere imitar el estilo de gobierno de su padre. Sin embargo, su ascenso a la presidencia es muy diferente al de Alberto Fujimori. Este es el tema del día con Rafael Morán.
9: Tras una cuarta candidatura, la derechista Keiko Fujimori triunfó en la elección presidencial peruana. La líder del partido Fuerza Popular llegará al poder con el legado de su padre, Alberto Fujimori, a quien siempre defendió, a pesar de que su mandato se caracterizó por gravísimas violaciones a los derechos humanos y escándalos de corrupción. Quiero ser presidenta para gobernar como lo hizo mi padre, en la cancha, caminando y escuchando, pero sobre todo cumpliendo con la palabra, dijo Keiko. Sin embargo, el contexto en el que llega al poder es muy distinto. Analiza Fernando Tuesta, politólogo de la Universidad Católica del Perú.
10: Lo primero, Keiko no existiría sin Alberto. Y Fuerza Popular es el fujimorismo como partido, es un partido dinástico. Pero la otra diferencia es que Alberto Fujimori fue un hombre que llegó al poder contra el establishment. Ahora ella es la candidata o fue la candidata del establishment. La otra diferencia es que Alberto Fujimori entendía la política de otra manera y sobre todo la política representativa. Consideraba nefastos, perjudiciales a los partidos políticos. Keiko ha construido un partido que es Fuerza Popular. Alberto Fujimori tenía un nivel de liderazgo, yo diría, de una derecha popular. Keiko Fujimori es más una derecha de las élites. Alberto Fujimori tenía una gran atracción electoral. Keiko ha llegado al 17% en primera vuelta, que es su real peso electoral. Esas son, para empezar, las diferencias.
9: Y si bien contará con una posición favorable en el Senado, el partido de Keiko Fujimori carece de mayoría en la Cámara de Diputados y la presidenta llegará al poder con menos de 50.000 votos de diferencia. Fernando Tuesta.
10: Tiene que dar cuenta de un electorado cuya mitad, incluso dentro del territorio nacional, no han votado por ella y en algunos casos ha sido derrotada de manera aplastante en determinadas regiones que son justamente las más pobres. Va a ser un problema si es que no hace algo a favor de esos sectores. Además que probablemente sean los afectados del Niño.
9: El inicio del fenómeno meteorológico El Niño de categoría fuerte, que ya afecta el sector de la pesca en Perú, será sin duda uno de los retos inmediatos del nuevo gobierno, así como la lucha contra la extorsión y la pobreza que afecta en particular a la población rural.
1: Sigue aumentando el número de víctimas por la ola de calor en Europa. En España, por ejemplo, las autoridades registran al menos 1.028 fallecidos. En Francia, sin embargo, las cifras son más confusas. Lo que sí está claro es que las víctimas de la ola de calor han aumentado con respecto al año pasado. Leticia Fuentes.
11: Es indudable que la histórica ola de calor que azota Europa, en especial a Francia, ya se ha cobrado víctimas mortales. Sin embargo, al menos en el caso de Francia, el balance de fallecidos por el calor sigue siendo incierto, aunque el gobierno ya habla de cerca de 1.000 fallecidos, es decir, 300 más que la canícula del año anterior. Francia se enfrenta a un verano récord, con las noches más cálidas y las temperaturas más altas, y todo en medio de un urbanismo cada vez más vulnerable al efecto isla de calor, donde el asfalto, el hormigón y los históricos techos parisinos de zinc retienen el calor incluso cuando el sol se pone. Ante esta situación, Francia mira hacia otros países, quienes desde hace años sufren las altas temperaturas, pero la vida no se detiene, como España, donde el calor ya se ha cobrado este año 900 víctimas. En medio de este sofoco, una delegación del gobierno francés viajará hasta el país vecino para coger ideas sobre sus infraestructuras, transporte público o teletrabajo. Pero hay una realidad difícil de obviar. España cuenta con una mayor implantación de sistemas de climatización, tanto en espacios públicos como privados, algo que Francia se niega a asumir. El aire acondicionado se ha convertido en todo un tema político. Los detractores creen que es un foco de contaminación y recalentamiento del ambiente. Los que están a favor, sin embargo, lo consideran un parche imprescindible de adaptación inmediata al cambio climático.
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1: Así es, y seguimos celebrando la victoria de Francia, que ayer aplastó a Suecia 3-0, y dos de esos tres goles se fueron marcados por Kylian Mbappé, que igual así a Messi con 18 goles en mundiales de fútbol. Escuchemos a la estrella del partido, a Kiki, Kylian Mbappé.
13: Claro que conozco las estadísticas, todo el mundo habla, yo tengo la tele también, pero yo pienso únicamente a cómo puedo ayudar a mi equipo a estar aquí el 19 de julio en la final. Es un momento importante, yo sé la importancia de un mundial para un país. Yo lo he dicho siempre que mi objetivo es de marcar la historia de mi país, yo lo he hecho una vez ya. Yo fui cerca de hacerlo en Qatar y ahora tengo una nueva oportunidad. Yo voy a dar todo para hacer que todos los franceses estén orgullosos de nuestro equipo, de nuestro grupo, y que podemos quedar en la historia de nuestro país.
1: Escuchábamos a Kylian Mbappé hablando en español, pero también vimos la victoria de México sobre Ecuador 2-0, una verdadera fiesta en el Estadio Azteca. Escuchemos a Javier Aguirre, seleccionador de México.
14: Hoy yo creo que esta comunión que encontramos con la gente es un impulso extra. Un partido muy exigente, Ecuador, un equipo que te lleva al límite, y bueno, creo que fue una bonita noche para los mexicanos, creo que sí.
1: Y para hoy se esperan los partidos de Inglaterra contra República Democrática del Congo, Bélgica contra Senegal y Estados Unidos contra Bosnia Herzegovina. Y con la emoción del Mundial ponemos punto final a este resumen informativo de Radio Francia Internacional. Les acompañó Andreina Flores.
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1: Hola, muy buenos días para todos y bienvenidos al programa de hoy, 1 de julio, séptimo mes de 2026. Y comenzamos saludando con especial cariño a todos quienes están en nuestra sintonía. A usted que nos escucha en su casa, en el automóvil, en el transporte público, en su oficina. Le voy a presentar al equipo de la radio. Somos Alberto Bruno, José Francisco, controladores y editores de programación, Cristian Andrés, programador encargado de redes sociales, quien les habla, Sergio Eugenio, periodista, locutor, director de esta radio emisoras. Todo el equipo les va a acompañar en la mañana clásica, hasta las 11:30 horas aproximadamente. Bueno, recordemos que en pleno desarrollo está el Mundial de Fútbol, que se disputa en tres países, Canadá, México y Estados Unidos. Y nosotros también nos involucramos, pero desde la música. Esta vez en la mañana clásica incluimos a compositores nacidos en aquellos países que participan en esta cita futbolera internacional. Por ejemplo, hoy se enfrentan a las 20 horas Estados Unidos y Bosnia-Herzegovina. Por lo tanto, hemos incluido en nuestra programación a compositores de estos países. Atentos que la Dirección Meteorológica de Chile nos recuerda que se encuentra vigente el alertamiento meteorológico para nuestra región del Maule. Esto por heladas normales a moderadas en la cordillera de la costa, en el valle y en la precordillera. Los días 2 y 3 de julio se esperan 4 grados bajo cero. Hay que estar muy atento entonces a estas condiciones del clima. Indicadores económicos, la unidad de fomento tiene un valor de 40.823 pesos 3 centavos. La unidad tributaria mensual, 71.506 pesos. El dólar ayer terminó sus operaciones en 920 pesos 7 centavos vendedor y 920 pesos 4 centavos comprador. Nuestra fuente, el Banco Central de Chile. Saludamos a nuestras auditoras que llevan por nombre Esther, que están de onomástico hoy día, y Gloria, que estará de santo mañana jueves. Muchas felicidades. El tiempo, Talca, Morín y Curicó estarán con cielo cubierto y niebla, variando a nubosidad parcial, máxima probable 12 grados. Linares y Parral, cubierto y niebla, variando a nubosidad parcial, con una máxima posible de 11 grados. Cauquenes, cubierto y neblina, variando a despejado, máxima esperable 12 grados. Constitución, nubosidad parcial todo el día, máxima posible 11 grados. Y a continuación destacamos la efeméride nacional que hemos elegido para hoy, 1 de julio, en el contexto de que un pueblo sin memoria es un pueblo sin historia. En la ciudad de Arauco nace el 1 de julio de 1886, hace 140 años, Fernando Santibáñez Puga. ¿Por qué hemos querido destacar a este señor, Fernando Santibáñez Puga? Porque fue escritor criollo que se dio a conocer con el seudónimo de Fernando Santibán, siendo galardonado con el Premio Nacional de Literatura en 1952 a los 66 años de edad. A Santibán se le puede describir como un periodista combativo y como escritor, cuentista, novelista, narrador criollista, exacto pintor de ambientes, buen creador de personajes, estilista de sencillo vigor y de fuerte línea social. Santibán, retirado en el sur del país, falleció en la ciudad de Valdivia en 1973 a los 87 años de edad. Musicalmente vamos a iniciar nuestro programa con una obra del compositor francés Erik Satie. Esto porque un día como hoy, 1 de julio de 1925, hace 101 años, falleció este compositor y pianista francés. Satie fue un ejemplo que guió a las nuevas generaciones de compositores franceses que se alejaron del impresionismo post-wagneriano. Llegó a influenciar a músicos como Maurice Ravel, Claude Debussy, Francis Poulenc y el Grupo de los Seis. Satie fue controversial. Adoptó varias imágenes durante los años, ya sea vestirse casi como un sacerdote, para pasar a usar traje de gamuza o terminar luciendo su típico atuendo burgués con sombrero. Su música se caracteriza por abandonar los géneros tradicionales. Abordó piezas cortas que explora las sonoridades del piano desde la sencillez a la ironía propia del mundo bohemio parisino. Satie moriría finalmente por culpa de la cirrosis propio de los excesos del alcohol. Escuchemos Selección de piezas para piano de Erik Satie. Interpreta Frank Glaser.

0: Hemos oído Selección de piezas para piano de Erik Satie, compositor, pianista francés, fallecido un día como hoy, 1 de julio de 1925, hace 101 años. Interpretó Frank Glaser.
1: Temperatura ambiente en Talca.
0: Las ciudades de Talca, Molina y Curicó estarán con cielo cubierto y niebla, variando a nubosidad parcial. Máxima probable 12 grados. Linares y Parral, cubierto y niebla, a nubosidad parcial. Máxima esperable 11 grados. Cauquenes, cubierto y neblina, variando despejado. Máxima posible 12 grados. Constitución, nubosidad parcial. Máxima probable 11 grados. Un informe de la Dirección Meteorológica de Chile.
2: Son las 9 de la mañana, 44 minutos.
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0: Un incendio afectó al regimiento Arauco en Osorno, lo que obligó a movilizar unidades de bomberos de distintas comunas de Los Lagos. El siniestro específicamente afectó al casino del destacamento de montaña número 9 Arauco, hasta donde se movilizaron compañías de Puerto Octay, Río Negro y San Pablo. A través de un comunicado, desde el ejército señalaron que el incendio, que se propagó de forma total por el segundo piso de una de sus instalaciones, no encontrándose personal en su interior. En ese contexto se activaron los protocolos contra incendios con efectivos que se encontraban en el mismo cuartel.
4: El Programa Mundial de Alimentos de la ONU solicitó 50 millones de dólares para asistir a 500.000 personas tras los devastadores sismos en Venezuela. Según el último balance oficial, más de 6.400 personas han sido rescatadas con vida desde el pasado miércoles. Aunque las víctimas fatales no paran de aumentar, como lo anunciaba el presidente de la Asamblea Nacional Venezolana, Jorge Rodríguez.
5: Hasta el día de hoy se contabilizan 1.943 personas fallecidas. Tenemos un número de heridos que llega a 10.571. Hasta este momento tenemos 15.866 personas damnificadas. Ya están habilitados 14 refugios en el estado La Guaira y tenemos habilitados 55 refugios entre Caracas, Miranda y los otros estados afectados.
4: Rescatistas jordanos en Venezuela lograron salvar este martes a un niño que permaneció 6 días atrapado bajo los escombros. Cientos de especialistas nacionales e internacionales trabajan contrarreloj para hallar a más sobrevivientes. También este martes un cargamento de UNICEF con 47 toneladas de ayuda humanitaria llegó al país.
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0: Amigos auditores, lo dijimos al inicio del programa, hoy 1 de julio continúa la pasión futbolera por el Mundial de Fútbol. Esta vez se enfrentan a las 20 horas Estados Unidos y Bosnia-Herzegovina. El primero, es decir, Estados Unidos, uno de los organizadores del certamen, y el segundo, un país que viene directamente de la península balcánica. Hoy escucharemos a dos compositores contemporáneos que ha logrado difundir su música en el mundo. El primero es un absoluto clásico de la actualidad, ya que Philip Glass ha sido considerado como uno de los compositores más influyentes del siglo XX. Si bien su música ha sido asociada al minimalismo por el uso de frases y estructuras repetitivas que se superponen, hoy veremos cómo estos procedimientos son abordados e integrados dentro de la tradición del concierto. Escuchemos Doble Concierto para violín y cello de Philip Glass. Interpreta Gidon Kremer, Guidre Dirvanauskaité, la Orquesta Filarmónica de Radio Francia, todos bajo la dirección del maestro Mikko Frank.

0: Hemos oído doble concierto para violín de Philip Glass. Interpretó Gidon Kremer, Guidry Dirvanauskaité, la Orquesta Filarmónica de Radio Francia, todos bajo la dirección del maestro Mico Frank.
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2: Son las 10 de la mañana, 20 minutos.
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0: La ministra de Salud, Mai Chomalí, junto al director subrogante de Senabast, Rodrigo Castro, y el dueño de la farmacia Curie, Javier Gajardo, recordó que más de 1.700 farmacias independientes y locales de Salcobrand se encuentran adheridos actualmente a la ley Senabast. Esto permite que las personas accedan a un listado de 425 medicamentos con ahorro en su valor que puede llegar hasta el 90%. La secretaria de Estado añadió que la ley Senabast no tiene otro objetivo que reducir la carga económica que tienen los medicamentos para nuestra población.
4: En la vecina Colombia, el ex candidato izquierdista a la presidencia, Iván Cepeda, declaró que recurriría a la desobediencia civil si el presidente electo, el ultraderechista Abelardo de la Estrella, no renuncia a la ciudadanía estadounidense. Escuchamos a Cepeda.
5: No me prestaré para esta violación de nuestra soberanía y emprenderé el camino de la desobediencia civil pacífica, que implica no reconocer la autoridad de alguien que no responde a la defensa de la soberanía nacional. Llamo e invito a los millones de electores que depositaron en mí su confianza a que hagan lo propio, ya que si no se cumple lo que enuncio, desconozcan pacíficamente cualquier orden.
4: Cepeda cuestionó la lealtad de la Estrella hacia Colombia, dada su doble nacionalidad. Recordemos que luego de ganar por un estrecho margen, el ultraderechista asumirá la presidencia el próximo 7 de agosto.
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0: Para continuar el programa, hoy hemos seleccionado a un compositor de Bosnia y Herzegovina, rival de Estados Unidos en el Mundial de Fútbol. Nos referimos a Dino Recić-Begović, que proviene de Sarajevo, capital del país balcánico. Como compositor se ha dedicado a la creación de música contemporánea y electroacústica. No obstante, hoy nos centraremos en sus composiciones para piano, en donde la simpleza, la repetición y la construcción atmosférica dialogan perfectamente con la obra de Glass que escuchamos anteriormente. Escuchemos colección de 5 piezas para piano de Dino Recić-Begović. Interpreta Dino Recić-Begović.

0: Hemos oído colección de 5 piezas para piano de Dino Resitnikovic, compositor de Bosnia y Herzegovina, rival de Estados Unidos en la Copa Mundial de Fútbol, que jugarán hoy a las 20 horas. Interpretó Dino Resitnikovic.
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2: Son las 10 de la mañana, 49 minutos.
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0: Una investigación de la Fiscalía Regional y Policía de Investigaciones de Chile permitió desarticular a una banda que internaba droga al país por pasos fronterizos no habilitados en Tarapacá, permitiendo la detención de 3 sujetos y la incautación de 618 kilos de marihuana. El cargamento, con sustancias ilícitas, era trasladado desde el norte hasta la región metropolitana, donde se distribuía en distintos puntos de la capital. El prefecto inspector de la PDI, Mauricio Jorquera, detalló que durante el operativo, que incluyó el allanamiento en 2 domicilios de Alto Hospicio y El Bosque, se detuvo a 3 personas, 2 ciudadanos extranjeros, un colombiano y un boliviano, además de una mujer chilena, pareja de este último.
4: Sobre la labor de los equipos socorristas, RFI entrevistó al miembro del equipo de la ONU para la coordinación de desastres, Sebastián Mocarquer.
5: Hemos encontrado aquí en la zona de La Guaira, en ciertas zonas, un daño muy extenso, donde por varias cuadras existen edificios de una construcción relativamente antigua, que ha sufrido un colapso tras otro, es decir, varias cuadras de edificios colapsados de una altura significativa, hasta 14 pisos colapsados uno al lado del otro. Eso es una condición bien particular, que se ha visto en otros lugares como en Haití, lo vimos también en Myanmar, Turquía, y que se ha concentrado en esta zona de La Guaira, lo que es bien llamativo. Y lo otro es, bueno, el tipo colapso. El tipo colapso ha sido el de tipo apilamiento o panqueque, como se le conoce, que deja muy poco espacio vital para poder buscar y eventualmente rescatar personas con vida. Es por eso que los equipos de búsqueda y rescate internacional, en complemento de los esfuerzos locales, estamos en una carrera contra el tiempo y estamos muy esperanzados porque todavía hemos encontrado en las últimas horas algunas señales de vida en las cuales estamos activamente trabajando para poder rescatarlos.
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0: La influencia de Händel fue más allá de sus contemporáneos, llegando a ser un referente para los maestros del romanticismo. Es así como una de sus arias fuera utilizada por Brahms para componer el tema con variaciones que oiremos a continuación. La afición de Brahms por esta forma musical es conocida, ya que había compuesto algunas de ellas, pero después de un acucioso estudio es que logra componer lo que sería uno de sus mayores logros. De esta manera, las variaciones y fugas sobre un tema de Händel se eleva entre las mejores escritas en toda la historia de la música. Es quizás uno de los trabajos pianísticos mejor logrados después de Beethoven. Escuchemos Variaciones y fugas sobre un tema de Händel, opus 24 de Johannes Brahms. Interpreta Claudio Arrau.

0: Hemos oído Variaciones y Fuga sobre un tema de Händel, opus 24 de Johannes Brahms, interpretó Claudio Rau, obra con la cual ponemos término a la mañana clásica de hoy. La invitación es, como siempre, reencontrarnos a las 9 horas de este jueves para continuar disfrutando de la música de espíritu universal, aquella que nos legaron los grandes compositores.
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2: El ministro subrogante del Interior, Máximo Pavés, abordó la acusación hecha por Topo Chile sobre presuntos hostigamientos por parte de militares durante las labores de rescate en Venezuela, señalando que desde el gobierno no nos corresponde pronunciarnos. Pavés dijo que están trabajando con la delegación que fue oficialmente autorizada por el gobierno venezolano, que corresponde al equipo USAR Bomberos de Chile. Cualquier otra iniciativa que personas u organizaciones desarrollen de manera independiente para colaborar con el pueblo venezolano no forma parte de la acción del gobierno. Por lo tanto, no nos corresponde pronunciarnos respecto de esas denuncias, dijo Pavés.
3: En Estados Unidos, la Corte Suprema se ha pronunciado sobre varias legislaciones y decisiones de la administración Trump. Rechazó, por ejemplo, el intento del mandatario de restringir la ciudadanía por nacimiento mediante un decreto que apuntaba a los hijos de inmigrantes en situación irregular. Pero por otra parte, los jueces avalaron las leyes de estados conservadores que prohíben a los atletas trans a participar en competiciones femeninas. Las explicaciones con Rafael Morán.
4: El fallo de la Corte Suprema de Estados Unidos permite que los estados apliquen medidas que obligan a los estudiantes a competir en equipos de escuelas públicas y universidades según su sexo asignados al nacer. La decisión avala entonces las leyes de 27 estados que prohíben a atletas trans competir en deportes estudiantiles femeninos. El fallo surgió a raíz de dos atletas trans que impugnaron las legislaciones en sus respectivos estados de Idaho y Virginia Occidental. El caso de Lia Thomas, una nadadora transgénero que compitió en equipo masculino y luego en equipo femenino, desató también una controversia. Tras la decisión de la máxima instancia judicial, el presidente Donald Trump celebró una gran victoria. Sin embargo, la sentencia no obliga a los demás estados a legislar en este sentido. El fallo se produce en un contexto de ofensiva de los sectores conservadores.

0: Hemos oído Serenata número 6 en re mayor, Serenata nocturna, que Kegel 239 de Mozart. Interpretó la Orquesta Sinfónica de Múnich.
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0: Oiremos Berkous, Opus 72, número 2, de Piotr Ilich Tchaikovsky. Interpreta Vladimir Askenazy.

0: Hemos escuchado Berkós, Opus 72, número 2 de Tchaikovsky. Interpretó Vladimir Askenazy.
1: Son las 12:45 minutos.
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0: Y a continuación en Voz y Música oiremos Danza de los Espíritus Bienaventurados de Orfeo y Eurídice de Christoph Willibald Gluck. Interpreta la Orquesta Filarmónica de Berlín. Dirige Herbert von Karajan.

0: Hemos escuchado Danza de los Espíritus Bienaventurados de Orfeo y Eurídice de Christoph Willibald Gluck. Interpretó la Orquesta Filarmónica de Berlín.
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0: Y ahora oiremos Vals de la Sinfonía Fantástica de Héctor Berlioz. Interpreta la Orquesta Filarmónica de Leningrado. Dirige Gennady Rodeshbensky.

0: Hemos oído Vals de la Sinfonía Fantástica de Berlioz, interpretó la Orquesta Filarmónica de Leningrado.
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3: Son las 13 horas.
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2: Son las 2 de la tarde, un minuto.
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1: Amigos auditores, muy buenas tardes, bienvenidos a Breves para Recordar. Oiremos en primer término sonata número 1 en la menor para flauta y continuo de Georg Friedrich Händel. Interpreta ensemble de cámara de la Academia de San Martín in the Fields.

0: Hemos escuchado Sonata número 1 en la menor para flauta y continuo de Händel. Interpretó Ensemble de Cámara de la Academia de San Martín in the Fields.
1: Son las 2 de la tarde, 14 minutos.
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0: Oiremos a continuación The Gondoliers de Sir Arthur Sullivan, interpreta de Royal Ballet Sinfonía bajo la conducción de Andrew Penny.

0: Hemos escuchado The Gondoliers de Arthur Sullivan, interpretó de Royal Ballet Sinfonía.
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0: Oiremos ahora la Revue de la Cuisine de Bohuslav Martinu. Interpreta la Orquesta de Cámara Saint-Paul, dirige Christopher Hogyut.

0: Hemos oído la Revue de Cuisine de Bohuslav Martini. Interpretó la Orquesta de Cámara San Paul.
1: Son las 2 de la tarde, 36 minutos.
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0: En breves para recordar oiremos Sonata der Polynische Prager de Johann Valentin Meder. Interpreta música antigua Köln, dirige Reinhard Goebel.

0: Hemos escuchado Sonata der Polnische Bracher de Johann Valentin Meder, interpretó de música antigua Korn.
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0: A continuación escucharemos Lento de Pavana para una infanta difunta de Maurice Ravel. Interpreta la Orquesta Filarmonía. Dirige Carlo Maria Giulini.

0: Hemos oído Lento de Pavana para una infanta difunta de Maurice Ravel. Interpretó la Orquesta Filarmonía.
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1: Son las 3 de la tarde, un minuto.
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1: Amigas, amigos auditores, muy buenas tardes. Damos inicio a Músicos en el Tiempo con la suite número 2 para orquesta en si menor de Johann Sebastian Bach. Interpreta Christoph Rousset y Christopher Hogyut en clavecines junto a la Academia de Música Antigua.

0: Hemos oído Suite número 2 para orquesta en si menor de Johann Sebastian Bach. Interpretó Christoph Russe de Christopher Hogyut junto a la Academia de Música Antigua.
1: Son las 3 de la tarde, 29 minutos.
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0: El Consejo para la Transparencia entregó al subsecretario de Hacienda, Juan Pablo Rodríguez, información consolidada sobre 155 multas impagas correspondientes a sanciones aplicadas por el organismo durante el periodo que va entre enero de 2022 a enero de 2026 a autoridades y funcionarios públicos por infracciones en materia de acceso a la información pública y transparencia activa. De acuerdo con el catastro elaborado por el Consejo, las multas impagas involucran a 142 funcionarios de más de 90 organismos públicos distintos, entre ellos municipalidades, gobiernos regionales, servicios públicos, corporaciones y asociaciones municipales, además de una superintendencia. Más de la mitad de las multas impagas fueron impuestas a alcaldes o jefes de servicio.
3: Se cumple una semana del doble terremoto que golpeó al país, especialmente en la capital, Caracas, y en el estado de La Guaira. Según cifras oficiales, ya se cuentan al menos 1.943 fallecidos y 10.571 heridos. Sin embargo, Naciones Unidas estima que hay 50.000 desaparecidos. Escuchemos a Sebastián Mocarquer, miembro del equipo de la ONU para la Coordinación de Desastres, quien se encuentra allí en el terreno, en La Guaira.
4: Hemos encontrado aquí en la zona de La Guaira, en ciertas zonas, un daño muy extenso, donde por varias cuadras existen edificios de una construcción relativamente

0: competencia internacional. En complemento de los esfuerzos locales, estamos en una carrera contra el tiempo y estamos muy esperanzados porque todavía hemos encontrado en las últimas horas algunas señales de vida en las cuales estamos activamente trabajando para poder rescatarlos.
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2: A continuación, cuarteto en sol menor, número 9 de Franz Schubert, interpreta el cuarteto de cuerdas Melos.

0: Hemos oído Cuarteto en Sol Menor, número 9, de Franz Schubert. Interpretó el cuarteto de cuerdas Melo.
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2: Son las 3 de la tarde, 56 minutos.
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0: El Servicio Nacional de Prevención y Respuesta ante Desastres entregó un balance del efecto de los fuertes vientos que afectan actualmente a la Araucanía. La región tiene activa una alerta temprana preventiva por el paso de viento de moderados a fuertes en las zonas de la precordillera y cordillera de la región. La Dirección Meteorológica de Chile pronosticó rachas de hasta 100 kilómetros por hora. Según informó el director regional de la entidad, Ian Gorayev, hasta el momento principalmente la ruta CH-199 Villarrica-Pucón se encuentra interrumpida por caída de árboles, también en el sector de la segunda faja en Curacautín y en Vilcún. El director regional de Senapred también detalló que pasos fronterizos como Pino Achado e Icalma se encuentran cerrados debido al frente, evento meteorológico que va a continuar hasta mañana jueves.
4: Las negociaciones entre Irán y Estados Unidos que buscan una paz definitiva. Las delegaciones de ambos países sostendrán conversaciones indirectas hoy en Doha con mediadores de Qatar y Pakistán. Los temas difíciles siguen siendo la reapertura del Estrecho de Hormuz y el programa nuclear iraní. Asbel López.
5: Tras los avances logrados en la cumbre de Lucerna, los representantes de Estados Unidos e Irán deberían volver a la mesa de negociaciones este miércoles en Doha, esta vez, sin embargo, de manera indirecta. Las delegaciones estadounidense e iraní sostendrán conversaciones técnicas bajo la mediación de Qatar y Pakistán. En la mesa, el acuerdo para terminar con la guerra en Oriente Medio, tal y como avanzó una fuente diplomática. Pero este acercamiento podría no arrojar muchos resultados en esa perspectiva, teniendo en cuenta ausencias notables. Por el lado estadounidense, ni Jared Kushner ni Steve Witkoff viajarán hasta Doha. Del lado iraní, aunque el viceministro de Relaciones Exteriores, Qasem Gharibabadi, sí se desplazará hasta allí, no tiene previsto sostener negociaciones con la parte estadounidense a ningún nivel los próximos días, según dijeron fuentes iraníes.
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0: En Músicos en el tiempo escucharemos De la Edad Media, opus 79 de Alexander Glazunov. Interpreta la Orquesta Sinfónica de Moscú, dirige Konstantin Krimets.

0: Hemos escuchado de la Edad Media, opus 79, de Alexander Glazunov. Interpretó la Orquesta Sinfónica de Moscú.
1: Son las 4 de la tarde, 26 minutos.
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0: Chile facilitará por razones humanitarias la salida de venezolanos que tengan sus pasaportes vencidos y quieran volver a Venezuela para ayudar en las labores de reconstrucción tras el doble terremoto de la semana pasada o reencontrarse con sus familiares. Los venezolanos que quieran acogerse a este plan tendrán que ir a la sede de la Policía de Investigaciones, ubicada en el Aeropuerto Internacional Arturo Merino Benítez, y completar un simple documento antes de subirse al avión que los lleve de vuelta a Venezuela. Podrán acogerse a la medida todos los venezolanos que tengan sus pasaportes vencidos, que ya tengan permiso de residencia en Chile o que hayan ingresado de manera irregular.
3: Y en medio del desastre, nuestro corresponsal en Caracas, Víctor Amaya, visitó los hospitales cercanos a las zonas afectadas, donde los familiares buscan desesperadamente noticias de sus seres queridos golpeados por el terremoto.
4: A las afueras del Hospital Pérez Carreño, al oeste de Caracas, personas se agolpan esperando a escuchar a alguien gritar el nombre de un familiar ingresado en ese recinto. Un llamado que daría certezas sobre su condición, para bien o para mal. En los centros de salud de La Guaira y de Caracas se trabaja a turnos reforzados y con personal que no descansa. En el Seguro Social de La Guaira, cercano a la zona cero de desastres, los médicos han notado un cambio en el tipo de paciente. Las urgencias son menos que las primeras horas tras el doble terremoto.
5: A diferencia de los primeros días, porque los primeros días, bueno, llegaban personas con bastante politraumatismo, con fracturas, con todo eso. A diferencia de ahorita, ha sido golpes, ha sido caída.
4: Adentro de los hospitales, la lucha es por salvar vidas. Afuera, por encontrar personas vivas. Jonathan aspira a encontrar a los suyos en uno de esos listados.
6: Y los estamos buscando desde el día del temblor. Toda la familia se está movilizando por diversos hospitales. Hay unos que están buscando directamente en los edificios, pero no hemos tenido información todavía certera. Como no hay listados centralizados, claro, no hay plataformas, entonces básicamente conseguir la información es muy difícil.
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0: Y ahora oiremos Sinfonía número 2, opus 9, Antar, de Nikolai Rimsky-Korsakov. Interpreta la Orquesta Sinfónica del Estado de San Petersburgo. Dirige Andrei Anikhanov.

0: Hemos escuchado Sinfonía número 2, opus 9, Antar de Nikolai Rimsky-Korsakov. Interpretó la Orquesta Sinfónica del Estado de San Petersburgo.
1: Son las 4 de la tarde, 58 minutos.
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0: Carabineros en la región del Biobío inició el proceso de desvinculación de 5 funcionarios que dieron positivo en controles preventivos de droga. La medida se aplicó adoptando el protocolo institucional luego de que los carabineros no declararan oportunamente el consumo de medicamentos sujeto a prescripción médica y que pudieran incidir en los resultados del examen.
3: Hoy entró en vigor el pacto comercial entre la Unión Europea y Estados Unidos que permite a Washington exportar sus bienes industriales libres de aranceles a cambio de que aplique un gravamen del 15% para la mayoría de productos europeos, informa Paola Ariza.
4: Así es, el pacto entra en marcha casi un año después de que se acordara para evitar el arancel del 25% que Trump amenazó con imponer a inicio de su segundo mandato y solo días antes del ultimátum que había dado Donald Trump para este 4 de julio. Tras haber frenado su implementación en 2 ocasiones, el Parlamento dio luz verde al haber acordado varias salvaguardias con el bloque para suspenderlo si Washington lo incumple. Por ejemplo, si las preferencias arancelarias de Estados Unidos provocan un aumento de sus importaciones que amenace con causar graves daños a la industria europea o si el gobierno estadounidense no rebaja el arancel al acero y el aluminio al 15%. En todo caso, dicho acuerdo expirará el 31 de diciembre de 2029, mismo año en que terminará el segundo mandato de Donald Trump.
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0: Escucharemos a continuación Sinfonía número 2 en mi menor opus 27 de Sergei Rachmaninov. Interpreta la Orquesta Sinfónica Nacional Holstein. Dirige Igor Golovshin.

0: Hemos oído Sinfonía número 12, Mi menor, opus 27, de Sergei Rachmaninov. Interpretó la Orquesta Sinfónica Nacional Holstein.
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0: Universidad de Chile recibe a Unión La Calera hoy miércoles desde las 20:30 horas en el Estadio Nacional. Duelo pendiente de la segunda fecha del Grupo D de la Copa Chile, con la misión de escaparse en la cima y acercarse a octavo de final. El cuadro azul tiene 7 puntos, uno más que San Felipe y a 3 de La Calera, por lo que una victoria lo dejará a un paso de meterse a la siguiente fase. Los azules vienen de ganar el fin de semana por 2-0 a San Felipe. La Calera, por su parte, llega encendido tras golear por 4-0 a Santiago Wanderers.
4: El acuerdo de libre comercio con la Unión Europea también es tema principal de la cumbre del Mercosur que arrancó este martes en Asunción, Paraguay. El presidente paraguayo Santiago Peña afirma que el pacto entre ambos bloques pone en evidencia las asimetrías que existen entre los países del Mercosur. Carlos Herranz.
5: El presidente paraguayo Santiago Peña, anfitrión de la cita, abrió la cumbre con una dura crítica a las asimetrías internas del Mercosur, dijo. Denunció el sabor amargo que dejó a su país, según sus palabras, la implementación inicial del acuerdo, haciendo referencia al sensible problema del reparto de cuotas de exportación con preferencias arancelarias en el bloque regional para los productos destinados a la Unión Europea. Es una cuestión de justicia, se quejó, cuando algunos de los socios lograron copar rubros en las primeras etapas del nuevo vínculo comercial.
6: Las asimetrías no se resuelven con declaraciones de principios, se resuelven con resultados concretos. Me dicen que la posición paraguaya es inflexible. Y yo les devuelvo la pregunta, ¿dónde quedó el espíritu de integración? ¿Dónde quedó la solidaridad?
5: El fondo de la cuestión es que la Unión Europea ofrece cuotas de importación con beneficios arancelarios y es el Mercosur el que debe resolver cómo distribuye el volumen entre sus socios. Las denuncias por parte del presidente paraguayo marcaron una cumbre en la que, a pedido de Lula, los mandatarios hicieron un minuto de silencio en solidaridad con Venezuela y las víctimas del potente doble sismo y anunciaron la coordinación de ayudas. Asimismo, el bloque manifestó su apoyo cerrado al gobierno de Rodrigo Paz en Bolivia tras semanas de bloqueos de rutas en demanda de su renuncia por parte de sindicatos, indígenas y campesinos.
7: Son las 18 horas.
8: Un minuto.
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1: Amigos auditores, buenas tardes. Bienvenidos a Solistas de la Música. Escucharemos en primer término In fori justissimae irae de Antonio Vivaldi. Interpreta Vrenesh Weisser y la Orquesta de Cámara de Lausanne. Dirige Michel Corvos.

0: Hemos oído In fore justissima irae de Antonio Vivaldi. Interpretó Verena Schweizer y la Orquesta de Cámara de Lausanne.
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2: Son las 18 horas,
3: 13 minutos.
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0: A continuación, Sonata en Si mayor, KV 281 de Wolfgang Amadeus Mozart, interpreta Gino Jandot.

0: Hemos oído Sonata en si mayor KG 281 de Wolfgang Amadeus Mozart. Interpretó Gino Yandó.
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0: En Solistas de la Música escucharemos 6 valses fáciles, opus 44 bis de Fernando Sor. Interpreta Robert Kubicka y Wilma van Berkel.

0: Hemos oído 6 valses fáciles, opus 44 bis de Fernando Sor. Interpretó Robert Kubica y Vilma van Berkel.
1: Son las 18 horas.
2: 44 minutos.
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0: A continuación, 3 piezas para 2 pianos de Claude Debussy. Interpreta Alphonse y Alois Kontarsky.

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2: Son las 19 horas, un minuto.
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